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Bendito Padre Omnipotente, te agradezco por este nuevo día, ya que con el nacer del sol, con mi despertar y con mi andanza por él, tengo la ocasión de estar más cerca de ti y de ser mejor servidor de lo que fui ayer. Te agradezco por la familia en que me has puesto, por mis amigos que me guían por el camino del bien y todo aquello que lleva por el camino hacia ti, que representa algo positivo en sus vidas. Glorifica con tu Santo Espíritu, Señor, cada uno de mis pasos y los pasos de quien a esta hora me escucha, para que seamos ejemplos de tu buen corazón. A todos los que en el sendero encuentre, glorifícalo, Señor. Y glorifica con tu Santo Espíritu, Señor, mi lengua, mis labios y mi voz, para que ellos sean defensores de tu palabra y transmisores de la misma. Funde en mis manos tu santa sangre, Señor, que estén repletas de tu divina obediencia para que mi empleo sea bendecido. Que sea tu dicha la que toque mi corazón y sea cadena universal el saber que soy tu fiel servidor. Y de dicha manera, ser un instrumento de tu divina paz. Pongo en tus manos todo lo que hoy somos y lo que seremos, para que nos moldees a tu imagen y preferencia, de tal manera de ser semejantes a ti, por el bien de tu pueblo, y para que tu nombre sea glorificado en cada lugar que atraviese. Te lo pido en el nombre del Padre, del Hijo y del Espíritu Santo. Amén. Dios bendice nuestro día supliendo lo que necesitamos mientras apreciamos lo que tenemos en nuestras manos.

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1: Esta es la hora, esta es la hora.
2: Las 7 en punto. 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
1: Esta es la hora, esta es la hora.
2: Las 8 en punto. 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
1: Ñoño, ¿qué es lo que está pasando? Dale otra más ahí por mi cuenta.
2: Ya, vamos a activar esto. Tú estás, vamos, esto está pidiendo vibra. No tengo cambio.
3: Creo que tengo
2: no tengo cambio. Vamos a activar esto. Vamos a prender.

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1: Esta es la hora, esta es la hora.
2: Las 8:30.

0: señor, amor viejo. Un amor viejo no se olvida, dijo mi compadre. Muy bien.
1: Dijo Alfredo Gutiérrez, oiga. Un amor viejo no se olvida.
0: Chao, amor viejo. Chao, chao.
1: Chao, amor viejo.
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1: Esta es la hora, esta es la hora.
2: Las 9 en punto. 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

0: no hay que. Ya, quédate ahí.
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0: Esa canción era una antes de que llegara Faro y ahora es otra canción. Un aplauso para Farid Ortiz.
1: No, un aplauso por ustedes, por ustedes.
2: Ay, tú
1: primero.
2: Tienes una rasquiñita.
1: Está bacana la vaina.

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1: Esta es la hora, esta es la hora.
2: Las 10 en punto.
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Parque de la Leyenda, Valledupar y Festival Vallenato. Será testigo de una nueva canción que viene en nuestro álbum de Omar Geles esta noche. Por primera vez se llama Volvamos a ser novios. ¿Y esto qué dice?

0: Gracias, gracias. Bueno, la sorpresa que les doy es que acabamos de hacer el video de la canción. Acabamos de hacer el video de la canción. O sea, este es el video de la canción.
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2: Festival.
3: Sí,
4: sí,
3: está bueno, está festivalero.
4: Pero sí, mejor en un 5
2: Ahí
4: llegó el que faltaba.
2: Oiga, si llegó Marciano.
5: Bueno, vamos para randear, pues. ¡Hey!

0: si te echan maicena, no te emputes. No, pi.
1: La mujer que baila y canta. 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

0: στόμα.
1: Salgame mamadita y nos damos los piquitos bien ricos, así como antes.

Anita. ¿Qué pasó? Por Dios, ¿qué le pasó? 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

ante cualquier amor, ante cualquier compromiso y ante cualquier relación que uno de verdad sienta desde el fondo del alma, la única promesa es decir, voy a quererte, amor, por toda la vida.

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1: Esta es la hora, esta es la hora.
2: Las 12 en punto.
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0: Amor, ¿qué vamos a comer hoy?
1: ¿Qué quieres comer, mi amor? ¿Sushi?
0: No, me da náusea.
1: Ok, una pasta.
0: No, voy a engordar después, mucha harina. ¿O tú no sabes la dieta que tengo? Amor.
1: Mi amor.
0: No me gustó cómo me quedó la rosada.
2: ¿Y esta está linda?
0: ¿Mira este vestido?
1: Sí, no te preocupes.
0: Pero es que no me gusta.
1: Todo
0: no
1: te queda
0: gusta.
1: Lindo, mi vida.
0: Te estoy hablando, óyeme a mí. ¿Pero con primero, quién tú hablas? Amor, tú hablas ahorita, porque ¿para qué tú sales conmigo entonces?
1: Me gusta, mi amor.
0: Tú
1: mi
0: siempre
1: amor,
0: con ese celular,
1: estoy aquí contigo,
0: Dios mío,
1: mi
0: te
1: amor.
0: Lo quito el celular.
1: Yo te estoy escuchando, mi vida. Yo estoy aquí para ti, mi amor.
0: Pero
1: mira, no los tiene usando.
0: Ah, conchale.

0: ¿Con quién está hablando? ¿Con la vecina esa?
1: Claro que no, mi amor, por favor.
0: O la del trabajo.
2: Ven acá, mi amor.
0: Que se puso la misma ropa que yo.
2: Mi amor,
0: que la trajiste para casa.
2: Mi amor, mi amor.
0: Anda.
2: Mi amor, por favor, no, no digas eso, por Dios.
0: Pero te estoy diciendo la verdad.
2: No, pero yo no me merezco que tú me digas eso.
0: La misma ropa se puso cuando yo la trajiste para casa.
2: Ah, porque ella está mal. ¿Te copió a ti? Pues,
0: claro, te copió.
2: El problema es ella, mi amor.
0: ¿Cómo sabes?
2: Mi amor.
0: Dime.
2: La vecina está loca, ¿ok? Te amo.
0: ¿Seguro?
2: Claro.
0: No te creo. Dijo que la vecina te encuentras.
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5: ¿Cuánto?

0: Juan se acabó.
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1: Les saludamos a esta hora del mediodía. Este es un avance informativo de Sendera Noticias. Estos son los titulares.
2: Gobierno despachó 103 mil barriles de combustible de Cartagena a Tumaco.
1: Gobernadora exige desbloqueo urgente de la troncal del Caribe.
2: Ministro de Defensa expide decreto que prohíbe celulares en puestos de votación.
1: Procuraduría exige respuesta inmediata ante confinamiento étnico.
3: El equipo Orgullo Paisa se quedó con la Copa Nacional de Pista de Ciclismo.
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2: El gobierno, en articulación con Ecopetrol y los agentes mayoristas del sector, entre ellos Primax, Petrodecol y Camca, el Ministerio de Minas y Energía anunció el despacho desde la refinería de Cartagena de Indias de 103 mil barriles de combustible hacia el puerto de Tumaco, sobre el Pacífico nariñense. La carga, compuesta en 55% de gasolina y 45% por diésel, permitirá reforzar el suministro para los usuarios, el transporte y los sectores productivos del departamento.
1: La mandataria del Magdalena pidió restablecer la movilidad ante 7 bloqueos que afectan a residentes y visitantes. Margarita Guerra solicitó explicaciones de la Policía Nacional por la demora de la intervención. Según indicó, menores, adultos mayores y turistas permanecen atrapados mientras continúan las restricciones en este corredor vial. Hasta el momento no hay pronunciamiento oficial de la policía sobre las declaraciones. La gobernadora pidió decisiones rápidas para recuperar el tránsito y atender las afectaciones reportadas.
2: El ministro de Defensa, Pedro Sánchez, confirmó que el gobierno firmó un decreto que prohíbe el uso de celulares y cámaras fotográficas en los puestos y líneas de votación durante la segunda vuelta presidencial. La medida busca impedir que los ciudadanos tomen fotografías del voto y reducir riesgos asociados a presiones, constreñimiento o control ilegal sobre los electores.
1: El organismo pidió agilizar la atención de comunidades afectadas por restricciones a la movilidad. Durante una mesa en Quibdó, la Procuraduría evaluó la respuesta estatal en confinamientos que afectan a grupos étnicos. La entidad advirtió demoras en la ayuda humanitaria y recordó que las autoridades deben activar de inmediato las rutas de atención previstas en el decreto 525 del 2025. Los insumos servirán para proponer ajustes que fortalezcan la coordinación institucional y mejoren la atención a las víctimas en zonas afectadas.
3: En el velódromo Martín Emilio Cochise Rodríguez se disputó la segunda válida de la Copa Nacional de Pista. 2 selecciones, 14 ligas, 22 equipos y 22 clubes estuvieron presentes con el objetivo de subirse al podio y de paso prepararse para el Campeonato Nacional que se disputará en julio en la ciudad de Cali. El medallero general lo encabezó el equipo Orgullo Paisa con 7 medallas de oro y 5 de plata, seguido de Atletas del Futuro con 5 oros y 2 platas, mientras que en la tercera posición se clasificó Valle con 4 oros, 2 platas y 6 medallas de bronce. 4 antioqueños ganaron oro en sus respectivas pruebas durante las 3 jornadas seguidas. Juan José Calderón, Stephanie Cuadrado y Lina Marcel Hernández por el equipo Orgullo Paisa y Manuela Loaiza del Club Medio Fondo.
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1: Muy buenos días para todos los oyentes. Les saludamos desde Sendera Noticias en este miércoles 17 de junio del año 2026. Estos son los titulares.
2: Fueron liberados los dos agentes de la DIJÍN secuestrados por el ELN desde hace un año.
1: Extranjero investigado en Usaquén demandará por falsa acusación.
2: Gestión del riesgo entregó mega obra en Itzmina, Chocó.
1: Incautan 578 kilos de cocaína que iban de Cartagena a Italia.
3: La espera terminó. Hoy es el debut de Colombia en la Copa del Mundo.
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2: En las últimas horas, la guerrilla del ELN dejó en libertad a los dos agentes de la policía de la DIJÍN, Frankie Sley Hoyos y Jordín Fabián Pérez, quienes habían sido secuestrados en julio del año pasado en el departamento de Arauca. Los agentes de la DIJÍN de la policía fueron entregados a una comisión humanitaria conformada por la Defensoría del Pueblo, el Comité Internacional de la Cruz Roja, la Misión de Verificación de Naciones Unidas y la Iglesia Católica.
1: El ciudadano estadounidense anunció acciones legales tras quedar en libertad y descartarse el presunto abuso a un menor denunciado en un edificio del norte de Bogotá. A través de su defensa, el extranjero informó que presentará denuncias por presunto falso testimonio, fraude procesal, injuria y calumnia contra las personas que grabaron y difundieron los videos que originaron la acusación. El proceso sería radicado ante la fiscalía en los próximos días. La decisión se conoce luego de que las autoridades

0: cocaína en contenedor que sería enviado desde el puerto de Cartagena hacia Italia. El hallazgo se produjo durante una inspección de barriles plásticos dentro de la carga. Según las autoridades, la droga estaba camuflada con una sustancia rojiza para dificultar su detención. El procedimiento concluyó verificaciones técnicas realizadas por unidades especializadas en control portuario. La incautación evitó la salida del cargamento al mercado europeo y afecta las finanzas de redes de narcotraficantes que usan rutas marítimas internacionales.
1: El regreso de la Selección Colombia a una Copa del Mundo está muy cerca. La espera por el primer partido de la tricolor en esta Copa Mundial está por terminar y los corazones palpitan con mayor ansiedad. El combinado patrio dirigido por Néstor Lorenzo cuenta las horas para dar comienzo a su Mundial, el séptimo en la historia de Colombia y el tercero en el siglo XXI. Además será la reaparición luego de la ausencia en Qatar 2022. En su último encuentro amistoso antes de ponerse en modo mundial, los colombianos vencieron 2-0 a Jordania en San Diego. Un equipo nacional muy parecido a Uzbekistán, pues también será el debutante en Mundial del 2026. Colombia también le ganó a Costa Rica 3-1. Pero también recordemos que en su camino preparatorio este año, perdió frente a Francia 3-1 y contra Croacia 2-1. Partido disputados en los Estados Unidos. Hay gran expectativa en Colombia por ver a nuestro equipo en este debut frente a Uzbekistán, partido que está programado para las 9 de la noche en el Estadio Ciudad de México, conocido como el Azteca.
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1: Les saludamos una vez más a través de Sendera Noticias. Estos son los titulares.
2: Alerta en Pajarito, Boyacá, por deslizamiento de gran magnitud.
1: Empresas enfrentan multas por incumplir pago de la prima.
2: Lluvias continuarán en el Atlántico por paso de ondas tropicales.
1: Cruz Roja activó protocolos por riesgo de sequía en Colombia.
3: Con tres colombianos arranca hoy la vuelta a Suiza.
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2: Las autoridades de gestión del riesgo de Boyacá mantienen en máxima alerta al municipio de Pajarito luego de que un deslizamiento de tierra de gran magnitud registrado en la vereda Monserrate podría generar un represamiento e inundaciones en comunidades ubicadas aguas abajo, tanto en Boyacá como en el departamento de Casanare. El director de la Unidad Departamental para la Gestión del Riesgo de Boyacá, José Ubaldo Castro, explicó que desde el momento en que se conoció la emergencia, se activaron los protocolos de atención y monitoreo permanente.
1: Los empleadores que no paguen la prima de servicios antes del 30 de junio podrán enfrentar sanciones económicas y reclamaciones laborales. La prestación es obligatoria para trabajadores sin contrato laboral. Si no se reconoce dentro del plazo legal, el empleado puede presentar el reclamo formal, acudir al Ministerio de Trabajo o iniciar acciones judiciales para exigir el pago correspondiente. La normativa contempla multas hasta de 5.000 salarios mínimos, además de indemnizaciones por mora y otras consecuencias legales para el empleador.
2: Las lluvias continuarán presentándose durante los próximos días en el departamento del Atlántico, debido al paso de varias ondas tropicales sobre la región Caribe, informó el Instituto de Hidrología, Meteorología y Estudios Ambientales, IDEAM. La entidad mantiene una alerta naranja por oleaje y fuertes vientos en sectores del litoral Caribe, por lo que recomendó a turistas, pescadores y habitantes de zonas costeras mantenerse atentos a los reportes oficiales.
1: Cruz Roja activó este martes protocolos de acción temprana en Colombia, Guatemala y El Salvador ante el riesgo de sequías asociadas al fenómeno del Niño y la prevención de lluvias por debajo de lo normal entre junio y agosto. La medida busca proteger a más de 22.000 personas vulnerables.
3: Con un formato renovado que incluye 5 etapas, 3 pedalistas colombianos se dan cita en la edición número 89 de la Vuelta a Suiza, prueba de gran importancia para el calendario World Tour, en la que el esloveno Tadej Pogačar parte como gran favorito. La lista de los colombianos la encabeza el boyacense Nairo Quintana del Movistar.

0: Martín, a quien lo acompañarán el zipaquireño Brandon Rivera del Ineos y el antioqueño Sergio Higuita del Astana. La carrera helvética que sirve de preparación para el Tour de Francia comenzó hoy con una exigente jornada de 144 kilómetros. Serán un total de 635.5 kilómetros en 5 etapas, con 3 jornadas para los hombres de la general, una contrarreloj individual de 23.7 kilómetros y una jornada para los sprinters en la tercera etapa.
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3: Bienvenidos una vez más a Sendera Noticias, esto es Panorama Internacional. La India restringió la venta de jarabes para la tos en farmacias autorizadas, especialmente en las aldeas del país. Una medida que llega tras la muerte por intoxicación de al menos 20 niños.
4: El gobierno indio ha implementado nuevas regulaciones para la venta de jarabes para la tos, limitando su dispensación en aldeas a farmacias autorizadas. Esta medida sigue a la muerte de al menos 20 niños por intoxicación, vinculada a jarabes contaminados. La normativa busca asegurar un cumplimiento más riguroso de las regulaciones médicas, enfocándose en controlar la venta en poblaciones pequeñas donde antes se permitía su venta sin licencia. El peligro radica en el uso de dietilenglicol, un solvente tóxico, que ha estado relacionado con muertes infantiles en varios países.
3: El ejército de Ecuador informó la detención de 7 personas presuntamente vinculadas al grupo Oliver Sinisterra, disidente de la exguerrilla de las FARC. La detención tuvo lugar en el marco de una operación realizada en el municipio de Loy Alfaro, de la provincia costera de Esmeraldas, fronteriza con Colombia.
4: El ejército ecuatoriano anunció la captura de 7 individuos en Eloy Alfaro, Esmeraldas, relacionados con el grupo Oliver Sinisterra, ligado a la disidencia de las FARC. Durante el operativo, se incautaron armas y equipo táctico. Esta acción se enmarcó en un esfuerzo mayor de cooperación internacional con Estados Unidos, que incluye entrenamiento conjunto para mejorar la respuesta ante el crimen organizado en la frontera. Desde la declaración de un estado de conflicto armado interno en 2024, la violencia ha aumentado, registrando en 2025 alrededor de 9.300 homicidios en el país.
3: En Rusia, el presidente Vladimir Putin convocó a elecciones legislativas para el 20 de septiembre, en medio de la continua caída de su popularidad y la del partido del Kremlin.
4: El presidente ruso, Vladimir Putin, ha convocado elecciones legislativas para el 20 de septiembre, en un contexto de creciente descontento entre la población y una caída en la popularidad de su partido, Rusia Unida, que actualmente tiene una intención de voto por debajo del 30%. Este descenso se atribuye al descontento por la guerra, la crisis económica y la censura en Internet. Los analistas prevén que Rusia Unida podría perder su mayoría, a menos que se manipulados los resultados. La represión contra el partido opositor Yabloko y la baja participación electoral añaden incertidumbre al panorama político.
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1: Con triplete de Messi y doblete de Mbappé, la actual campeona y subcampeona del mundo comenzaron con pie derecho el Mundial. Llegó el debut en el Mundial para Francia, actual subcampeona del mundo, y Argentina, vigente campeona. A primera hora en New Jersey, Francia dio buena cuenta de Senegal al superarla 3-1, con un doblete de Kylian Mbappé y otro gol de Barcola, esto por el Grupo I, donde además están los equipos de Noruega e Irak. Después llegó el debut de Argentina en el estadio de Kansas City. La actual campeona del mundo superó con facilidad a Argelia en un partido donde Messi siguió rompiendo récords. El astro argentino marcó su primer triplete en un Mundial. Además, llegó a 16 goles en los Mundiales, igualando la marca que ostenta el alemán Miroslav Klose. Con este juego, sumó 200 partidos con la albiceleste y además completó 120 goles con la selección. De esta forma, Argentina arranca con pie derecho en la defensa del título conseguido en Qatar 2022. Las hermanas Williams vuelven a Wimbledon. Serena y Venus Williams recibieron una invitación de los organizadores de Wimbledon para disputar como pareja el torneo de dobles sobre la hierba del Grand Slam londinense. Hay que recordar que la cita en el Grand Slam de Wimbledon arrancará el lunes 29 de junio y se extenderá hasta el domingo 12 de julio de este 2026. Las dos hermanas, que reanudaron sus carreras luego de un largo parón en el verano boreal del 2025 en el caso de Venus Williams, que pronto cumplirá 46 años, y comienzo de junio del torneo de Queens para Serena, de 44 años, han conquistado 14 grandes dobles. Ambas ganaron en Wimbledon en dos ocasiones, la última de ellas en el año 2016.
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1: Continúa dándose el proceso de instalación de la zona para la capacitación integral y de ubicación temporal que el gobierno pactó con la disidencia Coordinadora Nacional Ejército Bolivariano al mando de Walter Mendoza. Esta semana la zona de ubicación temporal entrará en una fase decisiva, pues se iniciará el traslado de al menos 100 hombres. El gobierno nacional expidió el decreto 0603 del 13 de junio del 2026, pero publicado el domingo en el Diario Oficial, mediante el cual crea el mecanismo y monitoreo de verificación y ordenó la suspensión temporal y focalizada de operaciones militares ofensivas y especiales de policía para facilitar el desplazamiento de integrantes de la disidencia hacia ese lugar, donde se prevé que también se inicie su tránsito a la vida civil. La zona de ubicación fue autorizada previamente mediante resolución del 25 de febrero del 2026. Según el decreto, estará ubicada en área rural del Valle del Guamúes y tiene como propósito adelantar el proceso de tránsito a la vida civil de sus integrantes y de contribuir en la terminación del conflicto armado.
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1: Hoy, en Noticias de Salud y Bienestar, hablaremos de las recomendaciones de caminar 30 minutos al día reduce el riesgo de enfermedades cardiovasculares. Especialistas en la salud reiteran que caminar al menos 30 minutos diarios puede reducir significativamente el riesgo de enfermedades cardiovasculares, mejorando la circulación y fortaleciendo el sistema inmunológico. De acuerdo con expertos en medicina preventiva, incorporar una caminata de media hora en la rutina diaria puede generar importantes beneficios para la salud física y mental. Esta práctica ayuda a controlar la presión arterial, reducir los niveles de colesterol y mantener un peso saludable. Además, caminar contribuye a disminuir el estrés y la ansiedad, ya que durante la actividad física el organismo libera endorfinas, conocidas como las hormonas de la felicidad. Los especialistas señalan que no es necesario realizar ejercicios de alta intensidad para obtener beneficios. Una caminata constante y un buen ritmo es suficiente. Las autoridades de la salud también recomiendan aprovechar espacios al aire libre, parques o senderos seguros para fomentar hábitos saludables en todas las edades. La invitación es a convertir la actividad física en parte de la rutina diaria y prevenir enfermedades asociadas al sedentarismo.
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1: La industria colombiana de los videojuegos sigue ganando terreno en los mercados internacionales. Una muestra de ello es Farmageddon, la nueva apuesta de Indie Level Studio con sede en Medellín, que anunció una alianza estratégica con una compañía española para llevar su más reciente desarrollo a nuevas audiencias. Este acuerdo representa un nuevo paso para el ecosistema de contenidos digitales de Colombia, que continúa consolidando proyectos con capacidad de competir y abrir mercados internacionales. El éxito de Indie Level Studios con este proyecto demuestra que el talento de nuestras regiones tiene calidad de exportación. Desde el Ministerio de Tecnologías de la Información y las Comunicaciones, impulsamos estas historias a través de Crea Digital y generamos oportunidades para acercar a más ciudadanos a la tecnología, conocer esta industria y respaldar el talento nacional. Alianzas como esta consolidan al país como un sector cada vez más relevante en el desarrollo interactivo de América Latina, afirmó Andrés Galindo, subdirector de Industrias del Ministerio TIC.
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1: Esta es la hora, esta es la hora.
2: Las dos en punto. 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
1: Esta es la hora. Esta es la hora.
2: Las 3 en punto.
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Por Dios, ¿qué le pasó? 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

ante cualquier amor, ante cualquier compromiso y ante cualquier relación que uno de verdad sienta desde el fondo del alma, la única promesa es decir, voy a quererte amor por toda la vida.

0: Amor, ¿qué vamos a comer hoy?
1: ¿Qué quieres comer, mi amor? ¿Sushi?
0: No, me da náusea.
1: Ok, ¿una pasta?
0: No, voy a engordar después, mucha harina. ¿O tú no sabes la dieta que tengo? Amor.
1: Mi amor.
0: No me gustó cómo me quedó la rosada.
2: ¿Y esta está linda?
0: ¿Y este vestido?
1: Sí, no te preocupes.
0: Pero es que no me gusta.
1: Todo te queda lindo, mi vida.
0: Te estoy hablando, óyeme a mí. ¿Pero con quién tú hablas? Tú hablas ahorita, porque ¿para qué tú sales conmigo entonces?
1: Mi amor.
0: Yo siempre con ese celular.
1: Estoy aquí contigo,
0: Dios mío, te lo quito el celular.
1: Yo te estoy escuchando, mi vida. Yo estoy aquí para ti, mi amor.
0: Pero
1: mira, no los tienes usando.
0: Ah, concha, le digo.

0: con quién está hablando, con la vecina esa.
1: Claro que no, mi amor, por favor.
0: O la del trabajo.
1: Ven acá, mi amor.
0: Que se puso la misma ropa que yo.
1: Mi amor,
0: que la traíste para acá.
1: Mi amor, mi amor.
0: Anda.
1: Mi amor, por favor, no, no digas eso, por Dios.
0: Pero te estoy diciendo
1: no,
0: la verdad.
1: No, pero yo no me merezco que tú me digas eso.
0: La misma ropa se puso cuando yo la traíste para acá.
1: Ah, porque ella está mal. ¿Te copió a ti? Pues,
0: claro, te copió.
1: El problema es ella, mi amor.
0: Tú no sabes.
1: Mi amor.
0: Dime.
1: La vecina está loca, ¿ok? Te amo.
0: ¿Seguro?
1: Claro.
0: No te creo. Dijo que la vecina te encuentras.
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1: A doña Gloria, venga, fíjeme un chancecito por el Play 4 que yo lo pago cuando me lo

0: dice.
1: No, no busques más.
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